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0: Saludos, ¿qué tal? Muy buenas tardes y bienvenidos a otro partido más del Burgos Club de Fútbol, a otra nueva jornada más del conjunto blanquinegro. Y es que el equipo que dirige Sergio Francisco en el día de hoy se mide las caras y de qué manera a lo que va a tener enfrente aquí en el Carlos Tartiere de Julián Calero, el Burgos Club de Fútbol, que busca evidentemente puntuar en su segunda salida de la temporada y que ya ha sido capaz de mostrar todo lo que realmente tiene que darte esta categoría, esta segunda división, esta liga Hypermotion. ¿Por qué lo digo? Porque el Burgos Club de Fútbol tiene 4 puntos, porque ha ganado un partido, porque ha empatado uno y porque ha perdido otro, y que precisamente el que perdió fue en tierras asturianas ante el Real Sporting de Gijón el pasado 23 de agosto. El Burgos que busca volver a reencontrarse, no sé si algo bueno o algo malo, con su mejor versión y siempre poniendo el buen augurio para lo que realmente busca este equipo. El Burgos Club de Fútbol, que repite 11, que antes de la última pausa publicitaria se lo pongo encima de la mesa. Estos son los mismos, si no se lo saben se lo repito. Bajo palo Sander Cantero, lateral derecho para Alberto Dadi, lateral izquierdo para Ignasi Vilarrasa, pareja de centrales para Sergio González y para Grego Sierra. A la derecha atacará el autóctono David González, a la izquierda lo hará con el 19 Javi Abrés. Centro del campo para José Garajera y para Pablo Galdames. Arriba para el gol Curro Sánchez y Alex Forés. Banquillo repleto de ilusiones y también de gol. ¿Qué pasará? El Tartiere hablará. Última pausa y nos vamos con este Real Oviedo Burgos Club de Fútbol.
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amigos, ¿qué tal? Muy buenas tardes aquí en directo desde el Estadio Carlos Star. Tiene para poder vivir, para poder poner, para poder directamente dar, contar y esperemos que certificar 3 puntos para el Burgos Club de Fútbol en el día de hoy aquí en el Carlos Tartiere, aquí en esta tierra vetusta, donde el conjunto que dirige Sergio Francisco se va a enfrentar al Real Oviedo recién descendido de Julián Calero. Lo comentamos en los prolegómenos, no hay variaciones en el 11 de Sergio Francisco, que vuelve a optar por el mismo 11, último partido que solo le dio, y es cierto lo de solo, un empate en su enfrentamiento, pero que en el día de hoy va a buscar los 3 puntos. Lo recordamos, cantero bajo palos, Alberto Dadi en la parte derecha en el lateral. Escuchan, escuchen. Es Burgos, Burgos. Lateral izquierdo para Ignacio Villarraza. Pareja centrales para Sergio González y para Grego Sierra. A la derecha atacará David González. A la izquierda Javi Abrés. Centro del campo para Pablo Galdavis y para José Grajera. Arriba para el gol Curro Sánchez y Alex Forés. Enfrente estará el Real Oviedo de Julián Calero. Bajo palo Salón Escandey. Lateral derecho para Isar. Lateral izquierdo para Samu. Pareja de centrales para Dani Calvo y para Carlos Domínguez. Por delante, doble pivote, con el 6 en la casaca Villahermosa, Alex de la Andorra. A la izquierda estará el Lasoro, jugador que estuvo cerca de jugar el Burgos Club de Fútbol, ya lo digo. A la derecha, Pablo. A la izquierda, Jacobo González, del ex del Córdoba. Arriba para el gol, Reina. Y con el 24, Isfán. Es el 11 del Real Oviedo, es el 11 del Burgos Club de Fútbol. Todo preparado para que arranque el partido en una... Vamos a decir que tarde, que es cierto, ha empezado lloviendo una barbaridad aquí en Oviedo, pero ha cambiado de qué manera para que ahora el sol sea protagonista. Y la afición del Burgos Club de Fútbol, que se está dejando notar, y de qué manera hoy aquí en el Carlos Tartiere. Partido de los buenos, el Real Oviedo, que hay que recordar que ofensivamente es cierto que a nivel ofensivo no ha sido capaz de demostrar buenas actitudes. Ha salido muy pronto, bajo mi punto de vista, el árbitro José Antonio Villalobos, y es que no se dan todavía, ahora sí, las 4 y cuarto para iniciar el partido. Pero hablando precisamente del Real Oviedo y de la trayectoria en estas primeras jornadas, ganó el Albacete en el último partido por 0-1, pero llegaba con una derrota 0-1 aquí en casa ante el Tartiere, Leganés, y un empate también en casa ante el Granada. ¿Cuándo arranca? Pues va a arrancar el partido ahora en breves instantes. Te lo estamos contando aquí en Vive Radio, en el 100.0 de tu FM, y también a través de nuestra página web y de nuestra aplicación para iOS y para Android. ¡Balón! ¡Vamos! Para que el Oviedo la ponga en movimiento. Ya estamos por encima de lo que realmente es el punto de partido. Arrancó el encuentro aquí en el Carlos Tartiere. Pelota para hacia atrás para que tenga Luis Camel. Desplazamiento largo, pierna derecha, buscando esta parte izquierda. Quiere llegar Alberto Dadi. La pone de cabeza, la lucha baja Villabrés. El balón completamente suelto. Vuelve a llegar por aquí Alberto Dadi. No puede llegar ni mucho menos a ese balón. Se la saque de banda para el Real Oviedo. Estamos aquí en el Tartiere para poder llevarte este 0-0. Saque de banda. La pone por esta parte izquierda el conjunto botense. Cuidado porque el balón salta. Llega por aquí Nasi Villarrasa. Por ahí falta anterior sobre Sergio González, el central murciano, que se llevó ahí la tarascada. Ese momento que ni la quería, ni la deseaba, ni la buscaba. Bueno, ahí el golpe en la cara directamente por parte de Dani Calvo. Los jugadores, el Real Oviedo, evidentemente, tiene que ser importante, no solo por su estatus de capitán. Pelota para que Ander Cantero la ponga en movimiento. Salón de Ander, muy largo, buscando a Alex Forés, imposible para él. El cuero ahora en situación de delantero para que intentara buscar a Isfán. La pelota suelta Ander Cantero, que vuelve a buscar con pierna derecha, esa pelota hacia arriba. Burro Sánchez, que intentaba únicamente meter el cuerpo, llega Grego, la toca de cabeza. El que salta es David González, el balón que no es bueno. Si finalmente sí que aparece Alex Forés para jugar con Curro Sánchez. Primera pelota que toca, que viene David González. No para Curro, Curro que le pone el espacio para Alex Forés, que corre, intenta que la pelota no salga y lo va a conseguir. Ahí está Forés, muy exigido, intentaba buscar el córner, el saque de banda. Dice el árbitro que hay, ¿qué? Pues pelota para el Real Oviedo. No sé si porque el balón salió o porque lo vio así. Se juega de línea. Minutos de juego. Sí, el que la toca en la última instancia es Forés, pero le tendrá que pitar falta, ¿sí? Le ha pitado falta en esa acción.
sobre Carlos Domínguez. Será pelota para que la tenga el Real Oviedo. Está también el árbitro, el propio José Antonio Villalobos, diciendo a Ron Escandell que tiene que sacar ya rápido. Lo pone la pelota hacia arriba. Ventaja para el conjunto asturiano. Llega de cabeza Sergio González. El cuero hacia arriba, salta Curro, intenta meter el cuerpo ante Dani Calvo. Imposible ahora. Pelota de nuevo hacia arriba. Ahí está Sergio González. La quiere ganar por abajo. Los dos al suelo. Ventaja para que la tenga Alberto Dadi. Decide marchar por situación del lateral derecho. Va al suelo. Uy, vaya falta. Vaya falta. Vaya entrada. Ahora por parte de Isfan, que llegó tardísimo a su cita con la pelota sobre Alberto Dadi. Y Calero, que se las sabe todas, pide calma, pero la calma que se la pide a su jugador. Que no pida películas, Calero, para otros. El Burgos Club de Fútbol está sufriendo faltas importantes. Presión alta. El equipo de Julián Calero. La pone Ignasi hacia arriba. Salta Dani Calvo. La quiere ganar por ese perfil derecho. Luego con ese balón a Isar. Se la vuelve a quedar de nuevo el Real Oviedo en el centro del campo. La descarga hacia la parte izquierda para la carrera. Al menos así lo intenta Samu. Ahí está Samu. Samu que se marcha en la lateral izquierdo. Le hace el lío a Alberto Dadi. Hay falta. No, pues no la pita, pues era falta, ¿eh? Era faltísima. Alberto Dadi tiene que estar a lo que toca. Que se van a dejar que le den la vuelta a su cintura. Era falta, ¿eh? Era falta clarísima. Alberto Dadi.

Justo Pablo Galdames. Aparece José Grajera tardío. José tiene que estar antes y hay empujón de Pablo Galdames. Empujón de Pablo Galdames en esa acción inmediatamente anterior. Yo voy a decir una cosa, ¿eh? A mí me parece muy bien que Julián Calero nos lleve a la segunda división, lo que quieran, pero Julián Calero, todas las artimañas que está utilizando ahora mismo en contra del Burgos Club de Fútbol o a favor del Real Oviedo, de verdad, créanselas. Aquí buenos somos muchos. Y de buena tonta hay un paso. Julián Calero, al cual le tengo un aprecio infinito, a día de hoy, aprecio ninguno por este partido y porque intenta hacer que el árbitro tome determinaciones que caigan a favor de su equipo. Y algún dirá, ya, lo normal, ya, pero se pasa. Como se pasaba también cuando dirigía el Burgos Club de Fútbol. El balón para el equipo de Sergio Francisco. Necesita estar el Burgos Club de Fútbol mucho más activo. También a Sergio Francisco habla con Josu Rivas, que es su segundo entrenador, sobre alguna circunstancia sobre el terreno de juego. Mal Sergio González. Es David atrás para Ander Cantero. Cuidado, problemas para Cancelbero Navarro. Pierna derecha para Sergio González. Está buscando ese desplazamiento largo. A ver quién se la quiere llegar a quedar. Es el centro del campo José Grajera. Buena amplitud para Inés Vilarrasa. Grego. Sergio. Aguanta Sergio de nuevo con Grego. 5 para 6 de la primera mitad. Real Oviedo 0. Burgos Club de Fútbol 0. José, desplazamiento largo buscando al segundo palo. El remate de cabeza se le marcha afuera. Llegaba en segunda línea con mucho peligro en esa acción el Real Oviedo. El remate con la testa por parte de Jacobo González. Remató desviado. La pelota para el Burgos Club de Fútbol desde atrás. Grego Sierra. Desplazamiento de Grego largo. Está intentando buscar esa pelota, no va a encontrar absolutamente a nadie. Está Curro de cabeza, intenta llegar Javi Abrés, sale a Aaron Escandell. Mira Cancelbero que la revienta con pierna derecha. Sergio González aparece de cabeza, la toca lo justo, aparece Curro, se va el empujón. No va a pitar nada. Banda para el Real Oviedo. Pelota de nuevo hacia atrás. Otro Burgos Club de Fútbol que por lo menos está siendo capaz de mostrar, es decir, que cierto empaque a nivel de organizarse, aunque sigo viendo a Pablo Galdames que a veces salta sin balón cuando no le toca. Balón para el Real Oviedo, hacia la parte derecha. Insiste por aquí Aizar. Este de nuevo hacia atrás para que sea Alberto Reina que se ha salido directamente de situación de ataque. Cuidado porque hay peligro. Intenta llegar Vilarrasa, va a ser corner. La toca lo justo, finalmente Grego Sierra. La saque de esquina para el Real Oviedo. Aprieta al público local. Esa acción inmediatamente anterior donde el conjunto betense lo intenta. Ojo al centro, balón arriba, segundo palo. No puede llegar absolutamente nadie. Se la quiere quedar de nuevo por este perfil izquierdo. Una más para Samu. Samu en la media vuelta. Balón hacia atrás para que la tenga Isar, que es la que cerraba. Insiste con Samu. Se la queda al 15. Levanta la vista, carga al centro. La pone en zona de área. Correr. Llegó Grego Sierra para taponar. Se la saque de esquina. Grego, como siempre, va Gregor Mariscal. En zona de anticipación para tocar la pelota cuando toca. Y nunca mejor dicho. Para poder llegar y evitar que el Real Oviedo apriete más de lo que quiere. Son balones a zona de área. 0-0 el marcador. 8 de la primera parte. Aquí el Carlos Sartieres. Lo estamos contando aquí en Vive Radio. El centro que la quiere poner Pablo. Pablo va arriba. Segundo palo. Cuidado que se queda la pelota suelta. La tiene que sacar la defensa del Burgos Club de Fútbol. El balón que coge mucha altura. No es Candel. La deja botar. La mata directamente con su pierna derecha. El cuero para Samu. Samu que insiste. Parte izquierda. Para que la reciba por aquí Pablo. Pablo en largo. Sergio González con ventaja para Ander Cantero. Saca la pelota en largo. Pierna derecha. Se queda muy corta. El cuero que vuelve a ser ventaja. Para que la reciba Jacobo. Cuidado con Jacobo. Llega bien Alberto Dadi. Es puerta, ¿eh? Es puerta. Bueno, pues da córner. Da córner, pero porque le da la gana, yo creo, ¿eh? A mí me ha parecido más puerta que córner. Sanción inmediatamente anterior. Dice que tiene que ser córner. Yo no lo vi así, ¿eh? La decisión por parte de José Arturo Villalobos. Saque de esquina, la pone el Real Oviedo. Pelota de segundo para el remate que la saca en toda la área pequeña de la defensa del Burgos Club de Fútbol. Aparece de nuevo otra pieza más. Es Pablo. Pablo de nuevo para que aparezca Samu. Samu con Pablo. Pablo que se la queda. La pide Samu. La quiere dejar hacia la parte izquierda para Alberto Reina. Ahí está Reina. Aguanta Reina. Deja de cara para Jacobo González. Pelota de nuevo por dentro.

0: Se defiende el Burgos Club de Fútbol. Necesita además el Burgos Club de Fútbol de esta parte de oficio para que la cosa salga bien. Insiste a Lasoro. A Lasoro en corto. Para Villahermosa. Villahermosa quiere dejar la pelota por dentro. Se va a quedar Curro Sánchez. Curro al suelo. Toca lo justo. La pelota que termina completamente suelta. Se la va a quedar el equipo de Julián Calero. 9 para 10 de la primera parte. Real Oviedo 0. Burgos Club de Fútbol 0. Balón hacia izquierda. Para que reciba Pablo. Se va al suelo y hay falta. Falta clara de David González Ballesteros. Sobre Pablo. De la zancadilla ahí con pierna izquierda. Bueno, tanto anteriormente Alberto Dadi como él habían cometido falta. La acción en el 10 para 11 de la primera parte. Para que el Real Oviedo apriete. Se defiende el Burgos Club de Fútbol. Esa acción para que lo intente conjunto asturiano. Va con el 20 Pablo, la pone Pablo, se queda muy corta. Recupera el Burgos Club de Fútbol en primera instancia. No quiere hacer penalti, ahí Curro el centro por dentro. Se marcha afuera. Será córner, otra acción más para el Real Oviedo, que no está, vamos a decir que es la realidad, obligando a actuar a Ander Cantero, pero que sí que está siendo capaz, como decimos, de cargar mucho la olea. Esto pone problemas al conjunto que dirige Sergio Francisco. Saque de esquina, la pone en corto. De nuevo para Pablo, Pablo que levanta la vista, la pone en segundo palo. La pelota que salta, José Grajera, la toca lo justo. Quiere salir el Burgos Club de Fútbol. Ahí intentaba David González, que no está fino. Se la queda de nuevo el Real Oviedo, que está siendo capaz de ganar todas estas segundas jugadas. Se defiende el Burgos, pelota hacia el perfil derecho. Se la queda Aizar. Toca de nuevo por dentro. Ojo, el centro se queda muy corto, la quiere recuperar el Burgos. Ese balón que no va a nadie. Ahí está Alex Forés, que la quiere luchar. Alex que incordia. No es suficiente. Grajera que hace falta. Curro también. Y falta para el Real Oviedo. Falta de José Grajera sobre Alberto Reina en primera instancia. Que es la que se pita. Y será balón para el conjunto de Julián Calero. Hombres como Villahermosa, como Curro Sánchez, que se impersonan para intentar que cada uno gane su cuota de protagonismo. Alberto Reina preparado para ejecutar en el 11 para 12 de partido. Ahí está Alberto Reina, la pone con la derecha, raseada hacia la parte izquierda para Samu. Samu que levanta el periscopio por el centro, el remate se marcha afuera. Llegó de cabeza a Ricardo, el central que siempre se prodiga en este tipo de acciones. Será saque de puerta a favor del Burgos Club de Fútbol. Al Burgos. Es un partido en el que es complicado poder llegar a que algún oyente no me llegue a comprar que no lo está haciendo mal, tampoco bien. Quiero decir, el Burgos se está conteniendo al Real Oviedo sin sufrir. Y yo creo que espera un poquito el ser capaz de tener la pelota, aunque de momento, sobre todo en las segundas jugadas, lo estamos pasando mal. Al suelo Pablo Galdames, desdibujado. Se la va a quedar hacia la media vuelta. Cuidado con ese balón que puede tener peligro. Ahí está el Real Oviedo. La pide pues Alberto Reina. Busca el disparo. Lo tapa Galdames. El cuero que se lo va a quedar de nuevo el conjunto local. Avanza hacia el perfil izquierdo para Villahermosa. Villahermosa que pone la pelota tocada. Llega David González. Quiere hacer penalti. La deja para Villahermosa con remate. Se ha marchado. La pide Cantero. Se le va a quedar el portero Burgos. Balón en ese remate. Pablo llegó a impactar en un compañero y tuvo que salir a la remanguillé. Quedarse con esa pelota. Juan Burgos. Especialmente en largo. Obligando aquí a Alex Forés que intente buscar esa pelota. Pero completamente suelto. José Granjera de cabeza. La lucha Curro. Mete el cuerpo. Insuficiente. Puede haber falta en la edad de Alberto Dadi. Yo cuando digo que el Burgos Club de Fútbol no sufre, me refiero a que el Burgos Club de Fútbol no le hacen daño. Pero el Burgos Club de Fútbol huele la pelota lo mismo que yo desde mi posición. Es decir, cero patatero. Pues hay que contar. Es un mal partido el Burgos porque no sufre en exceso, pero tampoco es un buen partido porque no tiene el balón. Bueno, ahora Curro Sánchez le acaba de marcar una falta. Se enfada el capitán del Burgos con el fútbol y dice que no hay falta. Habrá que verla. Roberto Reina, conozco a los dos, así que sí, es falta de Curro. Para la parafernalia de Alberto Reina no, porque el andaluz, y no me importa decirlo, es muy buen amigo mío. Bueno, sabe cómo tiene que jugar este tipo de acciones para que luego cuando él vaya a recibir el día de tres cuartos a lo largo del hecho del partido pues sepan que le pueden hacer falta. Que fuera Alberto Reina, exjugador del Club Deportivo Mirandés. Le tengo un cariño especial, porque es muy buena persona independientemente de la camiseta que vista. Pero más cariño tengo a Curro Sánchez, eso sí. Balón por la parte izquierda para que tenga el Real Oviedo. Me he extrapolado quizás un poco. La deja de cara para Samu. Viene Samu, Samu que mira el uno por dentro. Quiere dejar el cuero para que le tenga Pablo. Pablo con problemas, hacia atrás, buena defensa de Curro Sánchez. Se la queda Pablo, Pablo que mira hacia el perfil derecho. Va a volver a buscar esa opción de Aizar. Aizar que no se atreve con el centro. La tiene que dejar atrás de nuevo para Pablo. Pablo que la pide por dentro, saque de puerta. Vamos a ver si soy capaz de hacer un resumen de lo que ha sido este primer cuarto de hora del partido. El Real Oviedo empuja mucho, agobia mucho al Burgos Club de Fútbol. No va a poder aguantar esta presión a pares que hacen de manera totalmente constante. El Burgos no está sufriendo. Sufrir de decir de pasarlo mal, mal, mal. Por mucho balón que cuelga en el área, porque Cantero no ha aparecido. Pero sí que es cierto que el Burgos necesita una posesión o dos largas para que los que están en el centro del campo, sobre todo Pablo Galdames y José Grajera, tengan esa opción. O Curro Sánchez, que lo hemos visto intentar bajar en varias ocasiones. Javi Abres, que parece que no nos hace caso. Es Vilarrasa. Atrás para que la tenga. Esto es lo que necesita el Burgos. Salida de 3 más 2. Es decir, con Sergio González, José Grajera, que se incrusta y se hunde. En situación de líbero. Con Gregorio en esa situación de 3, porque hace que el rival se vea obligado a esto. A que la pelota llegue a Ignasi Vilarrasa. La tiene el catalán. Con familia en Prado Luengo. Prado Luenguino. Por parte de madre. Tiene el Burgos. Ahí está Pablo Galdames. La deja el chileno. Pelota de cara. Aparece Curro. Va al suelo. Bueno, ahora no quiere evitar falta. Se la queda ahora a la media vuelta el Real Oviedo. Cuidado porque hay peligro. Tiene que salir Sergio González. Perfecto ahora en la anticipación. Viene la ayuda de David González. Que no rascando. Están los perfiles ofensivos. El Burgos con el fútbol está tocando muy poco balón. Es la realidad. Juan Real Oviedo. Dani Calvo. Entiendo mucho al Burgos. Pelota para que se la quede a Isar. Isar de nuevo por fuera, quiere meter el centro, la pelota que se queda envenena, se la queda Ander Cantero. Ander, no juegue rápido, por favor. La dejan corto para Alberto Dadi. Alberto por dentro para Curro Sánchez, aguanta Curro. No de cara para Alberto Dadi. Bueno, el equipo de Julián Carrero tiene bien clara que la presión en esta primera parte tiene que ser muy alta para intentar recuperar cerca de la portería de Ander Cantero. Y por parte de Burgos Club de Fútbol, hay que ser capaz no de esto, de regalar el balón, sino de todo lo contrario. De intentar buscar pases intermedios, aguantar y buscar piezas. Bueno, el saque de banda que está mal ejecutado por distancia y porque está mal sacado. Se lo estaban diciendo el árbitro a José Antonio Villalobos, que ha hecho caso omiso. La tiene el Real Oviedo, 17 para 18. Real Oviedo 0, Burgos Club de Fútbol 0. 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Balón por el perfil izquierdo. Se la quiere quedar Samu. Samu de nuevo, buscando a Pablo, que es el que más aparece. Pulsa el número 20. Ojo, la pelota para Villahermosa. Hay peligro de área. Quiere meter el balón atrás. Corner. No, no. El balón no ha salido. Parece que sí. Se la va a quedar, o va a aguantar, o va a protegerla. Y lo hace bien Pablo. La saque de banda para el conjunto asturiano. Samu ya preparado. Poder ejecutar, la pone Samu en zona de área, salta José Granjera. Alguien se la tiene que quedar, es Dani Calvo a la media vuelta, intentaba ese remate. Esa opción, Jacobo González. Y termina siendo saque de puerta a favor de los intereses del conjunto blanquinegro que dirige Sergio Francisco. Estamos ya camino el 19 de la primera parte. O sea, el técnico Irundarra, ver lo que está pasando sobre el verde. Y más ni menos, porque es ver, no es más. Ander Cantero. Balón en largo. Buscando a Javi Abrés. Salta Javi, será banda para el Burgos. Repito, ahora mismo el titular es claro. El Burgos Club de Fútbol necesita combinar con varios jugadores para poder salir de atrás, para poder llegar a zona de creación. Porque de iniciación a finalización pasa todo muy rápido. El Burgos necesita un poco más de contacto con la pelota. Es que el Real Oviedo está muy activo. Y falta en contra del Burgos. Curro Sánchez, que no tiene absolutamente nada. Lo siento, porque en la jugada inmediatamente anterior la podía haber pitado a favor del Burgos con esa acción de Forés. Se la queda el conjunto blanquinegro. Está Javi Abrés. Javi Abrés que la quiere meter al espacio. Aparece por aquí Iván González. Salta Forés. Pelota suelta. y hay falta de Forés. Y se frena. Esa caída de Villahermosa. Está Aaron Scandale. Buen portero, mejor persona y mejor pesado. Pues siempre va a todas las opciones. Y se acaba de decir, ¿eh?, el árbitro Villalobos: tú a mí no me vengas a decir nada. Es más, es la caída del jugador del Real Oviedo, ¿eh? Es cierto que le hace un poco, no sé si suele decir, esa especie de cama. Pero Carlos Domínguez es el que cae mal en la zona de codo. Llega Grego, saca el balón, se la saca de banda para el Real Oviedo. Un poquito del Burgos, qué bostezo del Burgos. Lo que llevamos de partido, camino del 21, 0-0. Repito, para quien lo escucha ahora, no es que sea un bostezo, que el Burgos Club de Fútbol está haciendo un partido horripilendo, pero cuidado, el disparo, se marcha a correr. Es un partido horrible, pero es un partido malo. El partido del Burgos no es bueno, es malo. No llegan, no cogemos, no estamos, no jugamos, no la tenemos. Estamos modo muro. 20 de la primera parte, saque de esquina para Real Oviedo, 0-0, ya son 5 córneres del conjunto botense. El balón arriba, el remate de Dani Calvo, se la queda bien ahora Ander Cantero, que quiere salir rápido. Se tiene que frenar y ya la deja hacia el perfil derecho para Sergio González. Alberto Dadi, por fuera no, finalmente por dentro para Sergio González. A mi orientación de Sergio, Ignasi Vilarrasa, de cabeza mal. Viene la ayuda de Javi Abrés. La saque de banda a favor del Real Oviedo. Club de Fútbol que no está encontrando la manera, ya no digo ni hacer daño, sino estar cómodo en el terreno de juego. Tiene una sensación de falsa comodidad. Ander Cantero, pierna izquierda, desplazamiento largo. La quiere poner para que salte por aquí Curro. Ahí está Curro de cabeza, David González para que tenga Forés. ¡Ojo! ¡Está buena! ¡Buena, buena Forés! ¡Puede marcar a Alex! ¡Alex! ¡Alex! ¡Alex! ¡No! ¡No! ¡No! ¡No! ¡No me lo creo! ¡Alex Forés! ¡Solo! ¡En la carrera se deja el balón atrás! Con su propia sombra la tuve. Es que tenía que haber rematado. ¿Qué ha hecho Alex Forés? La ha tenido el Burgos. La ha tenido en un mano a mano de Alex Forés. Qué preparada. Bueno, este tipo de acciones dejan claro que el Burgos Club de Fútbol es cierto que necesita pocos toques para hacer daño. Pero Forés, por Dios, controlas de primera, zancada de segunda, busca aunque sea el disparo. O sea, ahí está Ignasi Vilarrasa luchándola con Javi Abrés. Pero tan largo, ventaja para Curro Sánchez. La toca de cara para Pablo Galdames. Ahí está Palo de nuevo buscando la espalda. Es el ventaja para Aaron Scandell. Pero es cierto, que la más clara del partido la acaba de tener Alex Forés. Una situación de carrera, apareciendo desde atrás para buscar ese mano a mano. Dani Calvo a la derecha para que vuelva a jugar el Real Oviedo. Isar insiste en la situación de Palo, que mete la mano arriba. Vamos a ver si el Burgos Club de Fútbol también es... ¡Uy, qué falta ahora! ¡Uy! Pues es merecedora de cartulina, efectivamente, es la María. Sobre Javi Abrés, la María es clara. La María clara para Aricha al Dazoro. Sobre... no, ha sido sobre Palo Aldames. Ha repartido al Dazoro lo suyo y lo de otro. Sí, el pisotón es feísimo, ¿eh? Es muy guarro, ¿eh? Lo voy a decir así, claro. Siento decir esta palabra. Es guarri... ¡Uy! Pues cuidado, ¿eh? Pues cuidado, ¿eh? Pues cuidado, que igual es algo más que amarilla. Pues cuidado, porque ir con los tacos a la zona del gemelo es algo más, ¿eh? Cuidado, cuidado, ¿eh? Cuidado, cuidado. Cuidado, cuidado, ¿eh? Que la entrada es criminal, ¿eh? La entrada es criminal al Lasoro. Sergio Francisco mirando, cara calero, haciéndose el sueco. Cuidado, la acción es muy peligrosa. Veremos si esto es roja o no, Es una barbaridad. Es una barbaridad cómo va con los tacos a la zona del gemelo Aricha al Dazoro. La tiene que ver el árbitro. Le ha dicho que paren, Hay que verla, Para mí es más roja que amarilla.
1: Está hablando el árbitro con Dani Calvo. Va a ir a verla, ¿eh? Le va a echar, ¿eh? Yo creo que le va a echar. Creo que le va a echar. Creo que le va a echar. Creo. Va a ir a verla, ¿eh? Le va a echar, ¿eh? Le va a echar. Le tiene que echar. Tiene que echar a Richard Lazoro. La entrada es criminal. En directo imposible. Ahora es criminal. Es criminal. Repito, la palabra es criminal. Es roja para Richard Lazoro. No se puede entrar así, ¿eh? Se le ha ido la pelota. Pelota y vuelta. Es roja, ¿eh? Lo va a echar, ¿eh? Lo va a echar, lo va a echar, lo va a echar. Lo va a echar, lo va a echar. Le va a expulsar. Le va a expulsar, ¿eh? Le va a expulsar. No hay opción de llegar a la pelota. Le va a expulsar. Es roja directa para Richard Lazoro. El Real Oviedo se va a quedar con uno menos. Es roja directa para Richard Lazoro. Y le han avisado porque le va a echar. Le va a quitar la manilla. El Real Oviedo que se va a quedar con un jugador menos. Roja directa para Richard Lazoro. Es una entrada temeraria. Es una roja de libro. Piten lo que piten. Sirven lo que sirven en el Tartiere. La roja para Richard Lazoro es clarísima. Es de reglamento. Es una entrada que se escapa de todo. Roja. Roja. Rojísima.
0: ¡Qué roja!
1: Mira, Richard Lazoro puede decir lo que quiera. Calero me puede hacer otra... No quiero hablar. Puede hacer otra comedia. Pero no. Es roja. Se queda con uno menos el Real Oviedo, que no hace cambios. 26 de la primera parte. La tiene Burgos, que de fútbol este Neves y Vilarrasa quiere meter defendiéndose la córner. Córner a favor del Burgos. La roja es clarísima, para Richard Lazoro. La entrada que ha hecho es criminal. No sé si lo he dicho ya 12 veces. Voy a decir creo que 30 hoy en la retransmisión. Pero es que el adjetivo es criminal. Saque de esquina para Burgos, que de fútbol, que tiene un jugador más sobre el terreno del campo. Se tiene que notar. La pone en corto para Curro Sánchez. Ahí está Curro de nuevo para David. La quiere meter buena bola. No puede llegar nadie para rematar. El cuero completamente suelto. Para que la reciba Alberto Dadi. Termina la jugada. Uf. Alberto, buenas tardes. Saque de puerta para el Real Oviedo. Carra se ha quedado en el banquillo del Real Oviedo. Pero la roja es clara. Es clarísima. Balón arriba, salta José Grajera de cabeza. Ahí está Curro Sánchez, Curro que la lucha. Ahora el problema, saben ustedes cuál es, ¿no? 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A cada acción van a pedir de todo los del Real Oviedo. Grego Sierra, aguanta Grego, tocando por dentro para Sergio González. Grajera, la tiene Grajera de nuevo atrás para Sergio González. Grego Sierra, ¿qué está pasando? Acaban de parar el juego, no sé muy bien por qué. Ah, porque hay dos balones. Pelota suelo, juega Burgos. A la derecha para José Grajera. Esta Grajera para Alberto Dadi. Burgos Club de Fútbol, que tiene que ser inteligente, hacer correr mucho al Real. Hubiera buena pelota al espacio para David González Ballesteros. Ahí está David, están empujando. Hay falta. Falta clara a favor del Burgos Club de Fútbol. A ver, aquel público en el Tartiere se va a quejar absolutamente de todo. Pero de todo. Es que la falta es clara. Y la amarilla también. Arturo y la amarilla para el Real Oviedo. Este punto de partido. Por esa acción, cuando se marchaba David González, tiene las faltas de Samu. María para Samu. Se la balón para el Burgos Club de Fútbol. Y mete un gol, canta la afición blanquinegra. 29 para 30 de la primera parte. Real Oviedo 0, Burgos Club de Fútbol 0. El Burgos que tiene un jugador más sobre el terreno de juego. Ahí está preparado Javi Abres, también Curro. La pone Curro cerrada, buena, buena, remate. Pelota suelta, no llega nadie. No ha llegado nadie, es córner. No ha llegado absolutamente nadie, es córner. Nadie llegó a rematar esa pelota. José Grajera, Forés y compañía, es córner. ¿Qué acción acaba de tener Burgos Club de Fútbol? ¡Qué clara ha sido! Será córner a favor del Burgos Club de Fútbol. Pelota posada para Curro Sánchez. Ahí está Curro levantando manos. Zona de remate. Se marca la cabeza. Dice Curro que al lío. 1, 2, 3, 4, 5, 6, 7 al remate del conjunto blanquinegro, media hora de juego. 0-0, la pone Curro, balón arriba, tiene buena pinta. El balón que termina para que termine y Abres. Saque de puerta. Espada de Javi Abres. Se marcha con el exterior muy largo. Será saque de puerta. Para que la ponga en movimiento, ahora un escándalo. Bueno, la María fue para el escándalo. Con los gestitos de desaprobación. Pelota para el Real Oviedo. Este partido va a estar caliente, ¿eh? Si ya lo está, va a estar más caliente todavía. Lo que puede llegar a pasar su terreno de juego. Real Oviedo 0, Burgos 0. Recuerden que el conjunto asturiano, junto a Carballón, tiene uno menos desde el 26 de la primera parte. Desde hace 5 minutos. Pelota para que le ponga movimiento. De nuevo el Real Oviedo. Ahí está José Grajera, otra patada más. Vaya patada se ha llevado Alberto Reina. La tiene Burgos con la pelota buscando a Forés. Ahí está Forés, Forés dentro del área. Tiene que aguantar, recibe Forés, se va a marchar. Quiere meter el centro. Sac pide y pone el saque de puerta. Y va a haber cartulina. Yo creo, ¿eh? Sí, sí, va a haber amarilla, sí, es clara. Amarilla clara para Alberto Reina. He hecho el gesto y no se lo ha sacado. Es que ha hecho el gesto de ir, de volver. Me parecía amarilla, ¿eh? Para Alberto Reina. Alberto lo ha dejado así. Ya veremos, ¿eh? Espaciamiento largo de Aaron Escandell. Uy, qué mal esa pelota. Cuidado porque el Real Oviedo tiene problemas. Dani Calvo, que la quiere dejar. Aparece Grajera. Le va a pitar falta. Falta de José Grajera. Balón para el conjunto local. Le van a apretar mucho al árbitro porque le ha sacado la roja al Solo. La roja a la clara. Está preparado ahí José Grajera, que está indicando que por qué se tira hacia adelante. Bueno, lo que diría es sacar esa María Alberto Reina, que era la clara en la acción anterior. Se han marchado rositas, pero claro. Ah, risas. Para Alberto Reina, no, se ha sacado, claro. María para Reina. Era clara, cuidado porque viene el Real Oviedo. Parte derecha, quiere dejar la pelota despacio. Ahí está dentro del área, aparece bien Sergio González. Para Ignacio Villarrasa, la saca con vuelta por fuera. El Bronco va a terminar el saque de banda a favor del Real Oviedo. De nuevo hacia atrás, para que la tenga el Real Oviedo. Moviendo el cuero derecha e izquierda para que la tenga el Burgos Club de Fútbol. Recuperación de Alberto Dadi. Ponía directamente la pierna, pero no va a ser suficiente para que se quede dentro del verde. Será saque de banda. No sé qué se queja el público. Está muy irascible aquí la gente, lo veo. Muy, muy, muy, muy, muy irascible. Y no entiendo el porqué. Balón atrás para que, bueno, la roja es roja de libros, de reglamentos. Es una acción temeraria, fin de la película. Pelota para que la tenga desde atrás Carlos Domínguez. Para su portero Aaron Escandell. Está Aaron con el largo, buscando opción de quién. De cabeza perfecto Alberto Dadi. Pide falta Alberto. Ojo el remate. De últimas. Y falta a favor del Burgos Club de Fútbol. Falta de Jacobo González. Falta ahí sobre no, Samu fue. Alberto Dadi. Capaz de llevárselo por delante. 33 para 34 de juego. La tiene Burgos. Balón en corto para José Grajera. Sergio González.
0: Viene Sergio.
1: Uy, qué mala pelota para Pablo Galdames. Pablo Galdames, que está de vacaciones. Ojo, porque la puede tener el reloj de parte de él. Se va a Pablo. Ahí está Pablo dentro del área. Sigue Pablo, hay peligro. Pablo, aguanta. Tiene que tapar Pablo Galdames.
0: No, es Pablo el que se la quiere quedar. Aparece bien Galdames, que viene el balón ahora de Galdames en primera distancia, por lo menos para sacar el balón en peligro, la pierde el burro, sin embargo muy rápidamente es Galdames, se lo va hacia la parte derecha, la tiene Real Oviedo,
1: levanta la vista Alberto Reina, carga el centro, la pone en zona de remate, la saca Sergio, el balón que termina completamente suelto, va a intentar sacarle al Burgos, ahí empujón, el balón para el conjunto asturiano. Para 35, 0-0 en el marcador. Balón para que llegue Alberto Dadi y se la saque de esquina. Es córner a favor del Real Oviedo. 0-0 en el electrónico. El conjunto local con un jugador, recuerde menos. Por esa expulsión merecidísima de Arich Aldasoro. Saca de esquina. A por el Real Oviedo, cuidado porque hay peligro. Son ya 8 corners, es el sexto. El equipo que dirige Julián Calero. Bueno, ahí lo para el árbitro, intentando buscar poner algo de paz. El corner que lo va a ejecutar y al conjunto betense. Están buscando el segundo palo, ese remate que la saca bien el Burgos de fútbol. Aparece Javi Abrés, fin de jugada, saque de puerta, no, corner. Es el corner, otro más. El Real Oviedo llegó a tocar esa pelota, a rozar mejor dicho. Era un jugador del conjunto blanquinegro. Buscando zona de remate. Preparado para ejecutar con el 20 en la espalda. Es Pablo. Pablo emparejado. Y vemos a Pablo Galdames también con su. La pone muy cerrada. El remate se marcha afuera. Todo Dani Calvo, pero no fue capaz de ejecutar ese remate de zona portería. Es puerta para el Burgos Club de Fútbol. En este minuto 37 partido. Opción de Aldasoro, la pueden ver ustedes cuando quieran. Es una roja de libro. Roja de libro. Y si Arich Aldasoro no llega a tiempo, no puede ir con los tacos a la zona gemelo. La tiene Pablo Galdames de cara. Ignacio Vilarrasa, Grego Sierra. Aprieta mucho el Real Oviedo. Pablo Galdames a la derecha. Para Sergio González, Alberto Dadi, viene Alberto, Sergio González, por dentro, para Curro Sánchez, recibe solo, está Curro, está saliendo de perfil de último pase para poder ayudar un poquito más en la salida de balón. Alberto Dadi, Curro, de nuevo para Sergio González, la solicita Curro, Pablo Galdames, atrás para Sergio González, Grego Sierra, la pedía Grajeda pero el balón le superó. Pablo Galdames. Saliendo ahora el Burgos Club de Fútbol. La pone Pablo. Ahí está ese balón que no va a ser bueno. En velocidad, vaya error al Burgos Club de Fútbol. No sé por qué hace esto el Burgos. Cuidado porque sale de atrás Samu. Piden falta, no hay nada. Pablo Galdames tocando de nuevo por dentro. Para que la tenga Curro. Curro con Grajera. Grajera de nuevo. Que recibe y busca ya el perfil para Ignasi Vilarrasa. La tiene el catalán. Ignasi para José Grajera. A la derecha, Sergio González. Viene Sergio. A poner el carril para Alberto Dadi. No va a poder llegar. La acción es buena, pero no va a poder llegar. Lo visita el Burgos Club de Fútbol, que está al minuto 36. Después de 10 minutos de estar con superioridad numérica. No lo hemos visto, es el capaz de utilizar a nivel futbolístico.

tenemos atrás. Combinando de nuevo esa pelota en zona de salida. Tiene el Real Oviedo. Aguanta el Real Oviedo. De nuevo desde atrás. Buscando ese perfil hacia la situación de lateral izquierdo. Cuidado que se quiere marchar a velocidad. Uy, cuidado ahora, Ha habido choque Sergio González, que se ha llevado, parece que la peor parte. Si será suficiente. Bueno, para que entre la asistencia, porque a mí no me parece nada más. Para dentro del área, cuidado, el Real Oviedo la puede llegar a tener. Esta Curro la saca el Burgos Club de Fútbol. La tiene el Real Oviedo, atacado por este perfil izquierdo. Luego es un balón para que la tenga así, saque de banda. Samu tocando en corto para Villahermosa. La deja Villahermosa y tiene problemas el Real Oviedo. Se va a quedar por los clubes de fútbol. Buena pelota para Javier Brez. Arranca terreno propio, se marcha y ingresa en terreno el conjunto asturiano. Ojo porque aparece Forés. No se la puede quedar Forés por poco. Estuvo espectacular. Ahora es el lateral derecho del Real Oviedo. Increíble, no se puede llegar a decir más. En esa acción de Aizar. Dani Calvo. 39 para 40. Carlos Sartiere, Real Oviedo 0. Burgos, Club de Fútbol 0. 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Balón suelto, ventaja para Grego Sierra. Perfecto Grego, atrás para Ander Cantero. Este buscando ya el perfil de Ignasi Vilarrasa. De terreno por delante Ignasi. José Grajera. En corto. Para. Y ya la reciba, ¿no? Grego, que se ha quedado aquí de central derecho de momento y va a aguantar. La pide Sergio González, que ahora está en perfil de central izquierdo porque ha quedado de esa manera. Otra pelota más. Vilarrasa. Sergio. José Granjera. Es el Burgos Club de Fútbol, es capaz de aprovechar esa circunstancia de estar con un jugador más sobre el terreno de juego. Va de nuevo por dentro para que la reciba Granjera. Grego. A la derecha, en amplitud. Alberto Dali. Para la carrera de David González Ballesteros. No va a poder llegar David, saque de puerta. Está bien intentar jugar de vez en cuando el espacio en medio del hombre. Pero siempre que la precisión sea eso, precisión. Ahora para que la tengan Burgos. Ahí está Curro, Curro que levanta la vista. Aguanta Curro, la deja hacer la parte izquierda. Ojo, dobla por aquí, Nasi Vilarrasa. Quiere llegar a meter el centro, no va a poder, saque de puerta. Saque de puerta para el Real Oviedo. Burgos Club de Fútbol hoy muy desaparecido. Los perfiles atacantes. David, Javi, Curro, Forés. Tuvo semana a mano, sobre todo anterior. Pelota larga. Para que se la quiera quedar a alguien. En el Real Oviedo. Ahora hacia atrás por la parte izquierda. La tiene el conjunto que tiene. Se viene Samu. Samu que se tiene que llegar a frenar. A ver qué puede llegar a hacer. Mete el centro. No es suficiente. Será que queda Burgos Club de Fútbol. Pelotazo arriba. A ver quién la quiere. Balón que termina largo. Y será saque de banda a favor. El Burgos Club de Fútbol. Julián Calero que tarda las instrucciones a los suyos. Recupera el Real Oviedo. Pelotazo en largo, ventaja para el Burgos. Viene Sergio, la toca en corto para José Granjera. Tocando por dentro para Pablo Valdames. Está Pablo para Villahermosa. Intenta el Burgos, vamos a ver esa pelota que puede ser buena para Curro Sánchez, que se queda corto. Amplitud para Alberto Dadi, carga el centro. Ha taponado Samu. El balón que termina saliéndose la banda para el conjunto blanquinegro de Sergio Francisco. 42 para 43. Claro que silba la peña, ¿cómo no va a silbar? El Burgos quiere apretar en esta primera parte con un jugador más. Desde el minuto 26. Feliz esa pelota para que le llegue directamente aquí a José Granjera. Ahí está José,
buscando de nuevo ese balón para que haga ese movimiento. Cuida la carrera, cuida que viene Pablo. La está pidiendo de nuevo Isar dentro. Qué malo el pase, menos mal. Si el Burgos está cayendo en un punto de autocomplacencia, pero necesita algo más. Balón desde atrás, José Grajera, 43 para 44. 0-0 en el marcador en el Tartier. El Burgos tiene uno más sobre el verde desde el minuto 26 y se tiene que notar. Sergio González, Grajera, Grego. ¡Vamos, Gregorio! ¡Arriba la pelota! Para Idan Civilarrasa, Curro Sánchez, la pide en intervalo. Hay que espabilar, ¿eh? Espabilar en el sentido de ir a por el partido. Hay que ser protagonista más que nunca. Ojo, el balón exigido ahora para Sergio González. Llega al suelo Alberto Dadi, que no puede. La pelota que se va a quedar de nuevo Sergio. La pide de nuevo por dentro por aquí de González Ballester. No hace falta. No la pita. Pitamos. Ahora no. Y ahora le va a pitar la falta a David, ¿no? Claro. Ay, ay, ay, ay, ay, ay, ay, ay. Ay, la falta sobre David para mí es clara. Pero no hay que no te la pitan. Y David se enfada, ojo, y le echa ahí coraje a la situación de partido. Pero a partir de ahí, la película es diferente. Intenta el Burgos, parte izquierda. Si a ti te hacen falta y no te la pitan, hay que volver a otra cosa. Pero David González tiene razón. Y yo abrazo a David González en ese gesto de, hombre, no me hagas esto. Pítame la falta que me han hecho. Sergio González hacia la derecha. Se frena, toca la pelota entre centrales para que la tenga Grego. Ahí está Gregorio. Desplazamiento hacia el perfil izquierdo para que reciba por aquí Llabres. El balón de Llabres, que no es bueno por dentro. Es una pena porque Javi Abre es un jugador que si tiene contacto con la pelota y tiene temperatura, como me gusta decir a mí, se la nota bien. Pero si no, todo lo contrario, se enfría. 3 minutos añadidos, estamos en el 45 para 46. Un toque de Pablo Galdame, la tiene el chileno. Es el banda, ¿me escuchan, no? Partiere, 3 minutos. Pablo Galdames, hay que animarse, señores, ni siesta ni siestos. A jugar. Oviedo 0, Burgos 0. Así en cortito. Desde el 26 en la primera parte, el Burgos que juega con uno más, 11 sobre el verde, 10 tiene el Real Oviedo. Por la expulsión por parte de Ari Chaldasoro. ¡Ojo, qué buena pelota de Javier Espadín! La Simila Rasa, levanta la misa por el centro. Se la queda Escandel. Se la queda Escandel. Le marca la jugada tanto Curro, pero sobre todo David González, diciéndole que le dejen el balón al segundo palo, que estaba completamente liberado. Pelotazo arriba. Ahí está Alberto Reina. Se la va a quedar el 10. Finalmente la deja hacia Jacobo. Aparece Jacobo. Emparejado con Alberto Dadi. Corre. No es puerta. Saque de puerta a favor de Burgos. Saque de puerta a favor de Burgos. No, es córner, y tiene razón, alguien vista la repetición. Tiene razón, Jacobo. Sí, tenía razón el jugador del Real Oviedo. Aquí en Vive Radio contamos las cosas como son, Evidentemente queremos que ganen el Burgos todo, pero lo que no vamos a decir es contarle a ningún oyente ninguna película diferente. Era saque de esquina a favor del Real Oviedo. 0-0. Sergio Alberto Dadi se viene por este perfil derecho. Está pidiendo Pablo Galdames. Tiene que levantar la vista. Cambio de orientación. Buena pelota de Pablo Galdames hacia el perfil de Ignacio Vilarrasa. Estamos ya prácticamente en el 48 para llegar al descanso. La pone Vilarrasa en fuera de juego. Dentro de la reja, Villabres. Balón arriba, segundo palo. ¿Quién tiene que llegar? Ahí está David. David de atrás. Ojo, el remate. Le puede pegar Pablo. ¡Qué mal! ¡Remate fuera! ¡El remate de taco fuera! ¡Qué clara! La que acaba de tener Alex Forés. ¡El remate de Galdames! Que terminó siendo un pase. Alex Forés solo dentro del área, no era fuera de juego. Remata de taco. Se marcha por un pelo. La ha tenido Forés por partida doble del partido. La ha tenido Alex Forés. No hay falta a favor del Real Oviedo por parte de Javi Abrés. Bueno, aquí piden, van a pedir todo, Igual piden hasta que la morcilla de Burgos sea asturiana. Al que todo viene marcado por lo que ha pasado,
con la roja, pero es que era roja para echarla solo. Van a pedir todo lo que quieran. Yo entiendo que es complicadísimo esto para, porque es la frase, ¿no? Para el Real Oviedo aceptar, va 0-0, te han echado a un tipo en el 26, bien echado, y vas a pedir todo lo que quieras, que es normal, de la afición, pero vamos. El árbitro está pitando genial. Descanso en el Tartiere, lo han escuchado. Real Oviedo 0, Burgos Club de Fútbol 0. Vamos a hacer un breve alto de camino. La verdad es que el partido tiene poco. Dos opciones de Alex Forest. La de Taco era más complicada, pero la que tuvo en un posible, vamos a decir, o en una transición, o en una auténtica proyección o silueta de mano a mano, que ahí se le quedó la pelota atrás. Esa sí que fue más complicada. Hacemos un breve alto de camino y enseguida volvemos. Es el Tartiere. Están escuchando. De momento todo sigue igual. El Burgos, que tiene que ser capaz de aprovechar, que tiene un jugador más. Tiene un jugador más. Tiene que demostrarlo. Carlos Tartiere. Así se marcha el árbitro del partido. No es justo. Le están metiendo una tunda terrible y el árbitro está pitando bien. La roja, roja, y las dos amarillas son amarillas. Fuera, fuera, lo que quieran. Real Oviedo 0, 1, 0. Una pausa y regresamos en breve aquí desde Carlos Tartiere.

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0: Vizca.
1: Tiene buenas piernas.
0: Miguel de Cervantes.
1: Tiene buenas piernas.
0: David de Miguel Ángel.
1: Tiene buenas piernas.
0: Vaya piernas. Vaya piernas. Vaya piernas. Tiene muy buenas piernas.

Todo preparado para que arranque la segunda mitad aquí en el Carlos Tartiere, sin cambios, ¿eh? De momento en el arranque de esta segunda mitad, o por lo menos nosotros no hemos tenido constancia de ello, si no lo haremos. Recuerden que el conjunto que dirige Sergio Francisco tiene un jugador más desde el 26 de la primera mitad por la expulsión de Richa Lasoro. Arranca la segunda parte, lo he escuchado, ¿eh? Silbato del árbitro del partido encargado de impartir justicia. Y de qué manera, dirán algunos. José Antonio Villalobos, la tiene Burgos. A ver todavía.

Pues sí. Yo sé que aquí, en el feudo obetense, aquí en Vetusta van a pedir todo lo que quieran. Y más con una situación de estar con un jugador menos, pero hay que saber pedir y cuándo se pide y por qué se pide. Creo que Sierra aguanta, es fan. No creo, también se va a dar falta. Falta a favor de Burgos, juego de fútbol de Isfahan, que va como un auténtico mamut. Está hablando de vida rasa, creo. Para que le intente echar una mano en alguna situación de partido. La tiene Burgos desde atrás, buena salida de pelota. Hacia el perfil de Alberto Dadi. Ahí está Alberto. José Granjera recibe la base. Mueve el cuero de derecha a izquierda. Todavía en terreno el Burgos, juego de fútbol. José Granjera que la pide de vuelta. Es finalmente Grego, Vilarraza, Grego. La solicita por dentro Pablo Galdames, va a recibir Pablo. Ahí está Pablo, aquí mete con el exterior, pelota un poquito exigida, pero tiene que obligar a salir, que no está del todo mal. En el lateral derecho a Aizar. Que sea el Burgos Club de Fútbol el que juega por el perfil derecho. La tiene de nuevo Sergio González. Ahí está Sergio desplazando el cuero para Grego Sierra. La tiene Grego. Vamos a ver con Grego. Buena pelota la por dentro. No puede llegar a Forés por poco. Pena. Era la opción que realmente buscaba el Burgos Club de Fútbol. Y de nuevo el conjunto blanco y negro. Punto de recuperar por aquí David González. Uy, que viene ahora David, David que la quiere meter a espacio para Forés, no se la puede quedar el Forés, viene de nuevo para Pablo Galdames, buena pelota para David González, recibe en tres cuartos, la tiene David, le pega a David, directamente estrella la pelota en un defensor, recupera José Granjera, para Alberto Dadi, la recibe de nuevo Granjera, Curro Sánchez. Ahí está Curro, buena pelota por dentro para David González. Ahí está David, David que aguanta la deja para Javi. Abre centro del área, sigue Javi, le pega a Javi. El rechazo que termina completamente suelto. La que recupera de nuevo Alberto Dadi. Aparece Dadi, buscando a Granjera. La solicita Pablo Galdames, ahí está el chileno. Desplazamiento hacia el perfil izquierdo para Ignasi Vilarraza, mete el centro Ignasi. La tiene que sacar Denis Calvo. De nuevo la pelota que va a quedar muy larga. Dice David que va a haber falta a favor del Real Oviedo. Ahí, ahí, ahí, ahí, ahí, ahí, ahí, ahí, ahí. Me gustan estas cosas. Empezamos a buscar, no sé cómo decirlo, faltas donde no las hay para compensar. No hay nada peor en el fútbol que buscar la ley de la compensación. Balón para el Real Oviedo, 0-0 en el marcador. Aquí en el Carlos Tartiere, Burgos Club de Fútbol. Está buscando una victoria, la primera domicilio de la temporada. La tiene de nuevo con ese balón hacia arriba, saltaba Grego Sierra, emparejado con Isfahan. Lo para el árbitro. No sé muy bien qué es lo que le quiere decir a Grego, ¿eh? Cuando realmente es el delantero del Real Oviedo, que vista la situación que hay de partido, intenta rascar más de lo que realmente hay. 0-0, 50 de juego. Congregas y va a parar el majo Isfahan. Lo tienes claro. Lo claro como yo. Cuando pido el desayuno y le digo dinero. No dinero, no desayuno. Así que si le buscas a Grego las cosquillas, no tienes uñas. Ay, amigo. Viene el Real Oviedo por la parte derecha. Se deja no por la parte del lateral diestro. Jugador al suelo. Pelota completamente suelta. Aparece por aquí Curro. El balón sale de la banda para Burgos. Saque de banda para Burgos Club de Fútbol. Camino del 51 de juego. Calientan Saúl del Cerro, Víctor Mollejo, que viene a Penca, Ricaburu y Unai vencedor. Cuidado Villahermosa, quería fitar la pelota que tenía buena intención. Ahí está David González Ballesteros, la quiere meter arriba al carril para Forés. Forés que no se la puede llegar a quedar. Metió la pierna Forés. Insuficiente para 9. Ahora es el Real Oviedo, aprieta al Burgos, obligando a jugar la pelota hacia el lateral izquierdo. Aplaude el personal porque ha salido bien el equipo vetusto de esta situación de cierta controversia. Juan Luis Carballones, Dani Calvo a la derecha, buscando el perfil una vez más de Pablo. A Pablo que la pide, la busca, la quiere, la tocó lo justo en esa acción defensiva. Pablo Galdames, la

saque de banda. Está Pablo. Va a dejar finalmente para Aizar. Y a jugar, se va donde no, hacia atrás. Hay que aguantar. El balón para Aizar, que la deja salir. El saque de banda. Que la tenga de nuevo. El Real Oviedo, y veíamos a Sergio Francisco anteriormente. Pues si hay algún tipo de activación. Pablo Galdames termina en el suelo y falta sobre el jugador chileno. La falta de Isfan. Ah, no, dice que es falta a favor del Real Oviedo. O sea que Pablo Galdames va al suelo, coge balón. Pablo Galdames aquí ha sido muy un poco listo. Se ha tirado al suelo, se ha quedado con el balón, pensando que era falta. A Pablo. ¡Pablo Galdames, chileno, amigo! ¡Esto es España! ¡Esto es el fútbol de segunda división! ¡Tonterías no, amigo! O falta o no falta. No porque tú te tires al suelo y cojas el balón en falta. ¡Espabila! ¡Espabila! 52 de juego. A poner Real Oviedo ahora el segundo. ¡Palo! ¡Cantero! ¿Qué ha hecho Cantero? Se ha salido ahí con las manos. Parecía que le iba a atrapar. Al final no. La va a recuperar Alberto Dadi. Desplazamiento del barro de Alberto Dadi buscando la carrera. Deja Villabres, que no se la puede quedar tampoco David González. Estira el burrosco de fútbol. Llevo aguantando una cosa que me ha apuntado aquí. Y es que... Espera, espera, que viene el Real Oviedo. Hay peligro, puede marcar. Recorta Ifan. Ahí está Ifan, mano atrás. Buah, pues menos mal. Menos mal que Ifan, primero, estaban fuera de juego. Y segundo, que se le bajó la persiana antes de que quisiera ver a luz del sol. Desde el minuto 26... que el Burgosco de fútbol tiene un jugador más, no se nota. Y esto es lo que yo estaba aguantando a decir. No se nota nada que el Burgosco de fútbol tenga un jugador más en el verde. Como ahora, Pablo Galdames. Buenas tardes, chileno. Se la queda el Real Oviedo, juega en peligro. Ahí está Ifan, puede marcar. Segundo palo, fuera. La que acaba de fallar Jacobo González. Mete a Unai, por favor. Mete a Unai vencedor al verde. Menuda liada de Pablo Galdames. Menuda liada de Pablo Galdames. De traca. De traca mundial. Me da igual de dónde sea el jugador. Esto es fútbol. Aquí esto es fútbol profesional. Aquí hay que estar a lo que toca. Se pueden permitir y se aceptan errores. Lo que no se puede aceptar es la desidia. Pablo Galdames no tiene ritmo para jugar 90 minutos, ni siquiera 55. Es la realidad. Curro Sánchez aguanta a la izquierda para Grajera. Grego. Sergio. No me escriban, que no voy a contestar. A la derecha para Alberto Dadi. En Alberto la pide a Curro Sánchez. Tacurro se mide en el centro del campo. Cambio de orientación buscando el perfil izquierdo. La pelota se queda muy blanda. Ahora recupera de nuevo el Burgosco de fútbol. De nuevo Curro. A la izquierda para Ignasi Villarrosa. Tiene buena pinta. Ahí está Ignasi. La dejan corto para que sea Grego Sierra. Pablo Galdames. De nuevo con el centro de Alberto Dadi. Buena balón. El remate. Y te ha de llegar José Grajera salvando la pelota para que no sea saque de puerta. Será banda a favor del Real Oviedo. Por lo menos atacó bien el área. En esa acción el Burgosco de fútbol. Hay que trabajar mucho. El fútbol europeo, el fútbol español, concretamente la segunda división, exige de mucho físico, mucha capacidad, de mucho ritmo, de mucho de todo. Hay jugadores que se piensan que solo van a ser capaces de ser buenos jugadores por calidad o por donde estuve. Buena recuperación ahora de Burgos Club de Fútbol. Pablo Galdames, que parece que no se ha escuchado. Javi Abrés, hoy no. Javi Abrés hoy no se está yendo ni de sus cordones ni de las zapatillas. Saque de banda, Inés Villarrosa hacia atrás. Vamos a creer, que parece que la segunda parte se está haciendo larga. Eso que estamos solo en el 55 para el 57 juego. Con el resultado que ustedes ya conocen, Real Oviedo 0, Burgos Club de Fútbol 0. Lo estamos contando como siempre aquí en Vive Radio. 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Para quien esté donde sea, quien quiera escucharnos con nosotros, estamos aquí. Javi Abrés es el listo por el centro. Segundo por el rebate. ¿Qué para dónde, Aaron Escandel? ¿Qué para dónde, Aaron Escandel? ¿Qué para dónde, Aaron Escandel? La que acaba de tener el Burgos Club de
fútbol. El centro de Ignasi Villarraza era un auténtico abrazo al amor del gol para que llegara David con el interior de su bota izquierda. Ha obligado a Aaron Scandell a hacer un paradón terrible. ¡Wow! Era clarísima, ¿eh? Era clarísima y luego ocurrió la lucha. Clarísima. Por cierto, el centro de Javi Abres, perdón, corrijo. ¡Qué oportunidad es córner para Burgos! ¡Qué clara ha sido! Clarísima, ¿eh? Ahí David tiene que meter directamente la morcilla de Burgos. Saque de esquina, la pone Burgos. Pelota abierta y no llega nadie, la puso muy abajo. La saca de defensa el Real Oviedo, Javi Abres. ¡Fuera! Terminó jugada. No tenía mala pinta, ni mucho menos. Pero la que ha tenido Burgos ha sido clarísima. Esta es de Petit. Va a haber cambios en el Burgos Club de Fútbol. Bueno, en el Real Oviedo se marcha Jacobo González. Para que entre con el 32 Enzo Pérez. Y va a haber dos cambios en el Burgos, ¿eh? Matar al Carricaburu. Y Unai vencedor. Se marcha Alex Forés. Completamente desaparecido en el día de hoy. Entra John Carricaburu. Se marcha Pablo Valdames. Es que lo estaba pidiendo el partido. Yo lo he dicho, pero es que lo pedía el partido. Entra John Carricaburu, el de Elizondo, el navarro. O José Garajera lo ha tenido sobre el terreno de juego. Ya viene un ahí vencedor. Normal que entre la verde porque no tiene nada que ver esto. Si no, ya lo verán, ¿eh? No soy adivino. Viene a Burgos, se la quiere quedar precisamente un ahí vencedor en el centro del campo. Ahí está Unai, aguanta Unai, hace la parte. Es que un ahí vencedor juega otro. Es que juega otro fútbol. Juego de primera división. José Garajera, izquierda para Ignasi Villarraza. Viene Ignasi, aguanta Ignasi. Atrás para Curro Sánchez. Se la queda Curro, desplazamiento de pelota rápida para Grego Sierra. Sergio González gira hacia la derecha para el perfil de Alberto Dadi. Otra más para Grego Sierra. Ahí está José Granjera a la izquierda para Javi Abres. Va a intentar encarar a su par. Viene Javi, tiene a Unai vencedor en el centro del campo. Ahí está Unai. Es que toca el balón, de verdad, no quiero ser pesado, ¿eh? No tengo nada a favor de Unai vencedor. Es que es un grandísimo jugador. Dos pelotas que ha tocado. Ya sabes la velocidad de que juega. Ahí está Curro. Curro que le mete, quiere meter arriba. Y falta sobre Curro. No la pita el árbitro. Un vencedor que llega tarde. José Granjera. Buena pelota en amplitud. Se hace la partida para Ignasi Villarraza. Viene Ignasi. Vamos al equipo de Ignasi. Balón para que tenga Javi Abres. Y Abres de vuelta. No puede llegar Ignasi. Por el cuerpo. El balón que termina dentro del área. Recuperación de José Granjera. Granjera de nuevo para Villarraza. Se la queda Ignasi. Botas naranjas favoritas para José Granjera. Se duermen los laureles. Pelota que viaja directamente atrás para Ander Cantero. A tener portero Burgos Club de Fútbol. 58 para 59 de juego. Otra vez para Sergio González. Alberto Dani. Sergio. A pide Grego. El Real Oviedo ya ha dimitido. Con un jugador menos. A cualquier tipo de aventura. Burgos tiene que ser capaz de marcar. 0-0. Granjera. Avanza José. La pedía Curro, la quiere dejar al carril para Ignasi. Se marcha fuera. Ignasi dice que la idea es buena y Granjera dice que perdón por el melón. Es clarísima la de David González. Clarísima la de David González. Me queda Curro. Falta a favor del Real Oviedo. Burgos que tiene que aprovechar, es que no se nota. Lo he dicho en el 52. No se nota que el Burgos tenga un jugador más. Tampoco hay que pasarle la mano por la cara a ningún equipo porque tengas un jugador más, pero sí que se note. Sobre el terreno de juego. Quiere poner Real Oviedo, zona de remate. Cuidado, la saca el Burgos de fútbol. Ventaja para Javi Abres. Viene Javi, pelotazo arriba y no hay absolutamente nadie. Imposible para John Carricaburu, pero es que la pedía largo. Se la va a quedar Alberto Dadi. Jugar al suelo y falta Alberto Dadi. Para el Real Oviedo. Vale, están echando la bronca. Pero es con motivo, ¿eh? Diga lo que diga Carlos Domínguez. Se
puede sacar ese balón. Hay que esperar a que te lo diga. 0-0 en el electrónico. Aquí el Carlos Tartiere. Alberto Reina preparado para ejecutar con pierna derecha. Se defiende el Burgos Club de Fútbol. Está Alberto Reina. Alberto que quiere cargar el balón con la diestra. A poner Alberto, la saca. Cuidado, cuidado, cuidado. El balón, hay peligro. El remate. Se la quiere quedar Ander Cantero. Va a ser correr. El remate de Isfan. Se marcha afuera, pero tocó un jugador en Ignacio Villarrasa. Será saque de esquina a favor del Real Oviedo en este minuto de partido. Vamos a ver antes. Tiene que saber entender exactamente qué es lo que le pide el partido. Es poco. 61 de juego, 0-0. La pone el Real Oviedo. Primer palo. La pelota completamente suelta. El balón que termina para que la mire Curro. Curro, Curro la mire y exporta. Listo ahí. Sánchez, inteligente. En situación de partido para que el balón termine saliendo por línea de fondo. Que sea eso. O sea, que no importe nada más. Hay que sacar el movimiento. Burgos Club de Fútbol. Balón en largo. Uy, qué buen control de Javi Abres. Ahí está Javi Abres. Parte pico del área. Parte izquierda. Doble Villarrasa. Quiere meter el balón por dentro. Intenta llegar Curro. El remate de Curro no es bueno. Qué pena. Lo tapó no bien a la defensa del conjunto asturiano. El que la lucha de David González Ballesteros. Ante no. Pero qué. Pero qué. ¡Samu! ¡Teatrero! Samu Teatrero. Más allá de visto se dice, ¿eh? Teatro, teatro. Entrena. Hecho. Empujón y teatro. No es que nada de nada. Y David tiene que ser mucho más inteligente que eso que he dicho. Situaciones para poder no forzar que la situación termine en el balón para el mundo. Y más ahora teniendo en cuenta que como tiene un jugador menos, pues bueno, van a alargar el chicle de lo que pueda. 0-0, balón arriba. Y baja Segrajera. Intenta llegar el Real Oviedo. Pelota completamente atrasada para Sergio González. La pone arriba. A ver qué pitan ahora, qué buscan. Corre John Carricaburu, imposible para él. Balón Escandey. Pelotazo, pierna derecha. Se la quiere quedar el Real Oviedo. Ahí está el cuero completamente suelto. Baja Grego Sierra, no le pitan falta. Cuidado porque la tiene el Real Oviedo, hay peligro. Ignacio Villarrasa tiene que tapar a un vencedor. Va al remate. ¡Al palo! ¡Al palo! El remate de Pablo se marcha al palo. La ha tenido el Real Oviedo. Llevo avisando desde hace tiempo que no me gusta nada. No me gusta nada lo que veo en el verde. Juega el Real Oviedo, Pablo de nuevo por la parte derecha. Ataca, que deja el balón al espacio y saque de puerta. Yo sé que independientemente de que un equipo tenga un jugador más o menos, pero es que no me gusta. No me gusta porque Grego ha salido mucho de su posición. Bueno, el disparo de Pablo iba para afuera. Afortunadamente pegó en el palo, pero iba para adentro. Real Oviedo 0, Burgos Club de Fútbol 0. 64 para 65 de partido. Momento con igualada en el marcador. Pero el Burgos tiene que saber imponerse de alguna manera. Unai vencedor. Va a recibir Unai. Se mete la ponente de José Grajera. Ahí está Unai. A la derecha para el perfil de Alberto Dadi. La pide Unai. Va a recibir el de Recalde. Unai. Dadi. Unai vencedor. Buscando cambio de orientación. La pelota que tiene buena pinta es perfecta para el control de Ignasi Villarrasa. Será que Ignasi quiere buscar la pelota de espacio. Ojo que el balón es bueno ahora para Javi Abrés. Aguanta para Ignasi. Ignasi de nuevo el pase hacia atrás en confianza para José Granjera. De nuevo Grego. Juega con Sergio. La tiene Sergio. Vuelve a volcar la pelota al perfil izquierdo para que la tenga Ignasi Villarrasa. Viene Ignasi, quiere meter el centro. No, finalmente se arrepiente. La deja en corto para Granjera. Pedía un ley vencedor en corto. Sergio. Alberto Dadi. David González. La pide Carrica. Ahí está Carrica dentro del área. Dispara Carrica. ¡Corner! El disparo de John Carricaburu. Tocó en un defensa. Se marcha a corner.
tiene gol John Carrick Kaburu. Un recorte adentro del área, le pegó con la zurda, metió la cabeza para despejar Carlos Domínguez. Córner para Burgos, 67 de partido, te lo estamos contando aquí en Vive Radio. El córner que lo pone el conjunto blanquinegro, pelota muy cerrada, pelota suelta. ¡Ojo, remate! Intentaba pegar por aquí. ¡Ay, ay, ay! A correr Alberto Dadi, un vencedor. Y hay falta de John Carrick Kaburu. Amarilla para John. Amarilla para John Carrick Kaburu. Amarilla para John Carrick Kaburu, se lo lleva a Curro. Lorenzo Pérez por esa zancadilla de salida de pelota. Tarjeta amarilla para John Carrick Kaburu. María Barallón. La pelota para que la juegue el Real Oviedo. Parte izquierda. Carlos Domínguez. El Oviedo que pierde el balón, pero va a tener saque de banda. 67 para 68. Aquí en el Carlos Tartiere. Lo contamos aquí en Vive Radio. Con este Real Oviedo 0, Burgos de Fútbol 0. Tiene Aaron Escandel. Pues se tiene que sacar de las soluciones diferentes. Tiene paciencia. La paciencia a veces es buena, pero sobre todo la paciencia siempre lleva un punto también. Ligado de paciencia, pero no dormirse, no somnolencia. Paciencia sí, cuando pueda llegar, para poder hacer daño, para poder llamar la pelota, para poder hacer muchas cosas, tengo que ser capaz de mirar. Creo siempre a la izquierda. Javalena Sibila Rasa. Está de pelota en largo. Esta puede ser buena para Javi Abrés. Mete la bola a Javi Abrés. No hay zona de remate. La tiene que despejar el conjunto de Julián Calero. Balón arriba, es fuera de suelo. Se va a sacar. No, amarilla. Pensar. Pensar. Mucho antes. El peligro de los árbitros que hacen. Y en su labor, porque es un buen reconocimiento a los compañeros. La idea para mí es que luego a partir van a intentar pensar y pensar y pensar en mis propuestas y más. Y no merece nada. Pensar y pensar y pensar y pensar. María para Gregorio. Se encuentra por acá, por el Real Oviedo. Parte derecha. Tiene de nuevo largo. Mira, pasa que es Ignasi. Desplazamiento hacia el perfil izquierdo del Real Oviedo. Ahí está Samu Cantero. El disparo de Samu. Cruzado que obligó aquí a Ander Cantero a quedarse con el balón porque era una opción de peligro clara. Lo va a sacar el Burgos con el fútbol desde atrás. Unai vencedor, vamos a ver si nos animamos todos. Venga, 70 de partido. Real Oviedo 0, Burgos Club de Fútbol 0. Entre 26 tenemos uno más. Se tiene, repito, que no tarda de alguna manera. La tiene Burgos, este Curro Sánchez. Buena pelota para Curro. Curro que la quiere dejar para John Carrick Kaburu. Va al suelo, se queja de un golpe en la cara. Se queja de un golpe en la cara John Carrick Kaburu. En el mentón. No han pitado nada, pero se queja de esa acción John Carrick Kaburu. No ha pitado nada el árbitro. Unai vencedor. Atrás. Alberto Dadi. No, con un ahí vencedor. Pero de la gente que se mueva. Un ahí vencedor. Mira hacia el perfil interior para Curro Sánchez. No, Curro. Curro con un ahí. Una buena pelota por dentro. Ojo, el Burgos si quiere acelerar. El balón para Alberto Dadi. Tiene que llegar Alberto. Mete centro, balón arriba. Es buena. No puede llegar Curro. Qué pena. El cuero completamente suelto para que la saque el Real Oviedo. Villahermosa desde atrás, tocando de cara. Villahermosa que busca la pared. Le tiene que tapar. Bueno, el jugador al suelo. Que van a pitar falta. ¿De quién? De Javi Álvarez. Lorenzo Pérez. Pero parece que va a haber también algún tipo de cambio. Van a entrar Kevin Apene y Víctor Mollejo. En el Burgos y dos cambios también el Real Oviedo. Vamos por partes. Lo que compete al Real Oviedo,
Pantera Junis. Y también va a entrar. Vemos, se marcha Villahermosa. Entra, como he dicho, Mollejo y Kevin Aper. Marchado. Junis y Pablo, o sea, Junis al verde, Pablo Sánchez y Kevin Apel. Ojo, porque en un disco de fútbol los cambios directamente ponen en tesitura a que Grajera y Curro Sánchez se han ido del verde. Grajera y Curro fuera para que entren Víctor Mollejo y Kevin Apel. Va a hacer que Kevin Apen aparezca en el centro del campo. Y que Víctor Mollejo se marche en situación un poquito más atacante. Villarrasa por la parte izquierda, la deja para Kevin Apen. La tiene 73 de partido, está Kevin. Kevin con Javi Abrés, error de Javi Abrés, no se puede quedar con el balón, cuidado porque la permuta viene por la parte derecha para Pablo. Pablo que la quiere dejar de nuevo por dentro, aparece bien Víctor Mollejo. Aguanta Mollejo, Mollejo mirando. No, pero Mollejo hacia adelante, hacia adelante. Víctor, tienes dos pases hacia adelante. Deja jugar hacia atrás, por favor. Villarrasa. Para Sergio. Unai vencedor. La tiene Unai. Kevin Apen. A la derecha de nuevo. Para que reciba por aquí José Grajera. Kevin Apen. La pedía. Unai vencedor que recibe en el centro del campo. Ahora sí a la izquierda para Javi Abrés. Vamos a ser unos aparece en el 73 de partido con 0-0 en el marcador. Ignacio Villarrasa. Moviendo el cuero, izquierda derecha. Para Sergio González. Viene Sergio. Grego. La pide Unai. Recibe el de Recalde. De nuevo por el de Parallón Carricaboro. Ahí está Carrica. Carrica que busca la combinación con Víctor Mollejo. Le sale la opción. Pelotazo arriba. Salta bien ahora. Completamente solo Unai vencedor atrás para Sergio González. Está Unai. Ahí en corto, a la izquierda para Ignasi Villarrasa. Viene Ignasi, pelota por dentro para John Carricaburu. La pide Javi Abrés, esa Carrica de nuevo que recibe, sigue Carricaburu. Ojo Carrica, Carrica dentro del área. Muy escolado, sigue Carrica, le puede pegar. Ataponado un defensa, se la correr John Carricaburu. Gestionando bien lo que pasa en el verde, buscando opciones para el conjunto blanquinegro. La entrada de John y sobre todo un vencedor, es otra película. Bolisa John. Estamos viendo que ahora Julián Calero parece que tiene que buscar un cambio. Hay un jugador del Real Oviedo que está completamente tieso. No sé si es Samu o quién es. Lo pide el cambio ahí Julián Calero. Cambio en el Real Oviedo. No puede seguir, El hombre que no puede seguir va a entrar con el 17 Stanis. Vamos a hacer un doble cambio al final, ya no solo mete a Stanis. Voy a pegar tres bofetones, como digo yo con cariño, a Stanis, el propio Julián Calero. Bueno, que no puede seguir es a Isar. Entra Stanis y se marcha también Pablo. Para que entre Jiménez con el 21 y Stanis. 74 de partido, 0-0 en el marcador. Real Oviedo 0, Burgos de Fútbol 0. Bueno, para que la ponga al Burgos. Nota cerrada, la buscaba. Uy, qué mala hora ese saque de esquina. Eso es una aberración, lo siento mucho. Saque de esquina de David González es una castaña. Es infumable. Regalar un saque de esquina para que vaya al lateral de la red. En el Real Oviedo, 75 de juego, 0-0 muestra electrónica en el tertiere. Intenta jugar por esta parte izquierda de nuevo el Real Oviedo. Ojo porque hay peligro dentro del área, puede hacer muchísimo daño. Corner, ataponado Grego Sierra, la hizo Stanis. La jugó Stanis por esa parte izquierda.
fin, el Burgos con un jugador más en el minuto 26. Algo más tiene que proponer. Forés ha tenido un par de ellas, pero no da la sensación de que el Burgos tenga durante muchos minutos en el verde un jugador más. Saque de esquina, pone el Real Oviedo. Ahí está la pelota cerrada, el remate. ¡Ay, peligro! La tiene que sacar el Burgos como puede. ¡Ojo! Ahí está Mollejo. Es que viene a Pen. El que se quita el problema de un plumazo. Se la manda para el Real Oviedo. Stanis. Le decía a Samu que espera un poco para poder sacar. Samu. En ese saque de banda buscando la situación. Por aquí la saca bien el Burgos. Pelotazo arriba. Quiere luchar la John Carricaburo y termina el suelo para el Fatela ahí. Falta sobre John. Jugada de Burgos. A Sergio González para Grego Sierra. Ahí está Grego. Para Unai vencedor. La tiene Unai. Sergio. Unai. Le deja pasar Unai para que se la quede Grego Sierra. Aguanta Grego. Buena pelota despacio buscando la carrera. Pero aquí de Javi Abrés. El control que se marcha un poquito largo. Y qué mal Javi hoy. Qué mal de Abrés hoy. A la una, ahora buscando la espalda. Cuidado que se la quede quedando Alberto Dadi. Le mete la carrera por aquí Stanis. Manejado con Alberto Dadi. Pegado a la línea de cal. Balón de nuevo hacia atrás para Yunis. Enzo, Yunis. Atrás, aprieta Carrica. Quiere hacer falta. Se va a quedar de nuevo el Real Oviedo. Bota de nuevo por dentro. Ventaja para Grego Sierra. Buena, ahora la anticipación. Mollejo, Mollejo, suelta balón, Víctor. Y la raza. Bueno, el autopase Ignasi. Ignasi que la pone despacio para Víctor Mollejo. Ojo que la acción es buena. Carril del 11-78 de partido. Por el centro. ¡Corre! ¡No! A ver, a ver, a ver, a ver, a ver, a ver. Banda. Cerró Carlos Domínguez. Una acción a la de Burgos. Hay que ser capaces de aprovechar una de estas. Porque aquí es donde se ganan partidos y tres puntos. Ignasi Vilarra se la pone arriba. Salta Dani Calvo. También lo hace ahora. Grego Sierra, qué malo el pase de Gregorio. Quiere llegar a cerrar, cuidado con el balón a la espalda. Ahí está Sergio, Sergio de cabeza, que vincula directamente la pelota hacia un saque de banda. Se la regala al Real Oviedo. Banda para que la ponga el Real Oviedo. Conjunto de Tusto. 78 para 79 de juego. Oviedo 0-1-0. Estamos cantando aquí en Media Radio. Media vuelta, Alberto Reina. Para que la juegue, cuidado ahora ese centro que puede ser peligroso. Correr. No, va a dar puerta. ¿Por qué da puerta? Ahí aparecía corner. De posición es corner. Cuidado, hasta que de puerta, mejor, para Burgos que de fútbol. Bueno. La pelota para que la tenga el equipo de Sergio Francisco. Ignasi Vilarrasa. Mete el aro que no es bueno. Se enfada a Ignasi con la situación de partido. Le está diciendo Sergio Francisco que gire en el juego de un lado al otro. Grego. Mirando con Sergio González a la derecha con Alberto Dadi. Pone Alberto, pelota en largo. Buscando ahí la carrera. El balón que va a terminar a los Candel. No puede atrapar la pelota con los pies, con las manos. Y tiene que jugar con los pies. A la izquierda para Yunis. Buscando de nuevo por dentro para Stanis. Falta por parte de Alberto Dadi. Zancadilla de Alberto Dadi ante Stanis. Le da balón al conjunto local. Cuando va a haber un cambio más en el Burgos Club de Fútbol, va a entrar con el dorsal número 18, Saúl del Cerro. Se retira Grego Sierra, que tiene cartulina amarilla. Marcha Grego y entra Saúl. Terminando ya los cinco cambios y las tres ventanas. Y yo creo que preservando, como digo, que Grego tiene cartulina amarilla. Desplazamiento para que la ponga el Real Oviedo. Pierna derecha. Aaron Escandell, 81 de juego. La pone Aaron. Tiene que saltar por aquí Sergio. Lo hacía también Kevin Apen. Ventaja para Víctor Mollejo. Mollejo a la izquierda para Ignasi Vilarrasa. Ahí está Ignasi.
La pone en largo, pie izquierdo, buscando la amplitud, el balón que no va a llegar a nadie. Aguante Ignasi, se quiere dar la vuelta el jugador del Real Oviedo, se la banda para Burgos Club de Fútbol, perfecto Ignasi. Atrás para que reciba salud del cerro. Está Sergio González, mirando hacia la derecha. El principio de Alberto Dadi, prefiere Sergio combinar por dentro para el Unai vencedor. La tiene Víctor Mollejo. Está Víctor. Víctor de nuevo hacia la izquierda para Ignasi Vilarrasa. Kevin Apena. Aguanta Kevin. Kevin que se marcha para Ignasi Vilarrasa. La deja de nuevo por fuera para Kevin Apena. Metió la pierna Kevin. Se la ha comido. Se la manda para el Real Oviedo. Para el equipo de Julián Calero. Está contando el segundo, será el árbitro. Hay que sacar ya. Está Unai vencedor que tocó el balón en última instancia. Se la cuero otra vez más, pero con 10 metros más hacia adelante. Para el Real Oviedo, estamos en el Tartiere Vive Radio, en el 100.0 de su FM. También a través de nuestra página y de nuestra aplicación para iOS y para Android. Real Oviedo 0, Burgos Club de Fútbol 0. Vilarrasa, atrás, para Saúl del Cerro. Tiene el Burgales. Unai vencedor. Ahí está Unai. Amaga y juega para Sergio González. Y este de nuevo para David. La tiene David. Avanza David. Se quiere marchar en progresión. La está pidiendo Alberto Dadi por la parte derecha. Vuelve en progresión. Quiere meter el centro. La saca la defensa del Real Oviedo. El balón completamente muerto. No hay nadie en segunda línea. El Burgos Club de Fútbol que llega a entrar. Se la quiere quedar el Real Oviedo. Cuidado la transición. Ojo la pelota al espacio. Puede haber peligro. Tiene que cerrar por aquí Saúl. Perfecto. Saúl del Cerro. Que corta y queda. Para que la pelota la juegue Javi Abrés. Víctor Mollejo tiene terreno por delante. Vamos a ver, Víctor. Se frena, carril del 11. La pide el espacio Javi. Vaya pase de Víctor. Madre mía. Vaya pase. Al velcro del jugador del Oviedo. Saque de onda, por favor, del Burgos. Y la raza. Atrás. Sal del cerro. 83 de juego. 0-0. Unai vencedor. Uf. Me gusta decir Unai vencedor, ¿eh? No Burgos Club de Fútbol. Kevin Apen. Está Kevin, el de Martinica. Descarga hacia la parte derecha para Sergio González. Viene Sergio, amagaba con el disparo. Amplitud de la derecha para que le llegue Alberto Dadi. Ahí está Alberto, Alberto que se viene por dentro. La quiere meter con el... Si no hay nadie, Alberto, hijo. Corner. Uy, casi. Pues casi a lo del escándalo toca la pelota y hace corner. Recorre el centro para quién, Alberto. John Carrica no está ahí. Largo balón, Escandell. Pelotazo. Ahora protege en esa acción. Saúl del Cerro. Luego el cuero para que la tenga el Burgos Club de Fútbol. Saúl del Cerro. La pisa el 18. Unai vencedor. Aquí viene a Pen pidiendo el intervalo. Ahí está Unai. Buena pelota de Unai. Para el espacio de Víctor Mollejo. Ojo, Mollejo, Mollejo, Mollejo, Mollejo. Está muy estirado. Quiere meter el centro Mollejo. La saca la defensa. Aparece por aquí Javi Abrés. Ojo, un remate al aire de David González. Viene aquí el Alberto Dadi. Le pega Alberto. La saca la defensa de Oviedo. La acaba de tener el Burgos. Otra más. Qué pena. Qué remate al aire de David González Ballesteros. Saque de banda para el conjunto blanquinegro. 84 de partido, 0-0. Lo busca el Burgos. Cambio de orientación buscando el perfil de Víctor Mollejo. La mata directamente con el pecho. La deja con adrenalina suave. Para la ventaja de Kevin Apen. Viene Kevin. Kevin buscando su línea de par. Tiene a dos por delante. Ignasi Vilarrasa. Mire, Ignasi le deja la amplitud. De nuevo para que llegue Unai vencedor. Unai vencedor al suelo. Tiene que ser falta. Sigue Unai. Unai que se le queda buena pelota de Unai. Unai que le mete el espacio para Carrica. Al suelo no puede ser nada. Puede llegar Carrica a esa acción. Aaron Escandell, que ya atrapa la pelota y la pone directamente al carril izquierdo para que la juegue el Real Oviedo. Se quiere de su par a María Parada ahí. María para ver todo ahí. Por agarrar cuando no toca.

0: 86 de partido, 0-0 en el marcador. Sin novedades para Burgosco de fútbol. Un partido que no ha sido capaz de hacer daño, por lo menos de momento.
1: Lo que toca, buscar en hacer balón Escandel. Un jugador más, el Burgos, es del 26. El balón de cabeza para Kevin Apen. Ahí está Kevin, Kevin que se quiere pasar por dentro. Ahí está Kevin, Kevin, Kevin, Kevin, Kevin, Kevin, Kevin. Aparece en tres cuartos. Le deja para Carrica. Aguanta Carrica. La pide Mollejo. Le puede pegar. Balón atrás. ¡Ay, Carrica! ¡Las manos de Escandel! ¡Qué pena, Carrica, Buru! El balón de John. Que le queda en el punto de penalti. Le ha pegado ya desequilibrado. ¡Qué opción de John Carrica, Buru! ¡Qué pena! Le acaba de tener Burgos.
0: Qué pena que tiene Burgos. Qué pena. Queda tiempo. 86 para 87. Salta ahora hacia atrás Unai vencedor. La quiere ganar el jugador bilbaíno. Ahí está Unai. Unai que mete el cuerpo como puede. Obliga al Real Oviedo a jugar hacia atrás. Se va a quedar. Será falta. Le pita la primera Unai vencedor. Balón para que la tenga el Real Oviedo. Camino del 87 de partido con 0-0 en el electrónico. Aprieta al público local. Sabiendo que ha estado con un jugador menos. Desde el 26 en la primera parte, pues quiere buscar algo más. Ojo que la tiene el Real Oviedo. Atención al centro, que puede ser peligrosa. Saca Alberto Dadi de cabeza. Jounis desde atrás termina jugada arriba afuera. Saque de puerta. Cantero, no sé qué hace Ander Cantero ahí dando cuatro parafernalias de cuatro directrices que no van a ningún lado. Está lo que se está. Balón para que la tenga el conjunto blanquinegro. Juan Meña corto. Ahí está Saúl del Cerro. Venga, que queda tiempo. 88 de juego. Estamos en el tartiere. 0-0 en el marcador. Lo intenta Burgos, que tiene un jugador más. Ojo, el balón es bueno para Ignacio Vilarraza. Corner, correr, correr, correr, correr. Saque de esquina para el Burgos Club de Fútbol. Ignacio Vilarraza. Qué contento con ese balón. Sabe que va a tener para su equipo un corner, un saque de esquina más. Pelota ya preparada para que la ejecute el Burgos Club de Fútbol. El equipo de Sergio Francisco. Camino del 89 de partido, 0-0. Sube Sergio, sube Saúl. Está Carrica, la pone Burgos. Bueno, el segundo palo. La pelota que se queda completamente suelta. Ahí está el cuero para que la saque el Real Oviedo. Intenta llegar Stanis, también Alberto Dadi. Mete el cuerpo. ¿El capitado? ¿El capitado? Falta, pues hay un jugador de Burgos de fútbol, que es Mollejo, tendido en el verde, capitado. Falta de Mollejo. O falta de Alberto Dadi. Alberto Dadi va al bulto, las cosas como son. Reina acaba de meter el codo en la cara a Víctor Mollejo. Víctor Mollejo que dice que si esto es en serio. Típico golpe de codo en la cara. Que no te la van a pitar nunca. 89 de partido, no te las pitan, ¿eh? Pero el golpe en la cara se lo ha llevado Víctor Mollejo. Llamaría para Víctor Mollejo. Balón en largo, balón Escandel. Se la quiere quedar Carrica. Ahí está John, John Carrica Buru. Aguanta, va al suelo, pide falta al árbitro que... ¡Ah, que no pita nada! ¡Se iba el silbato, no pita nada! Es lo mejor esto. La saca el Burgos. Pelota largo, está Víctor Mollejo emparejado con Kevin Apen. Aparece Kevin Apen, se queda con el balón. Y falta Víctor Mollejo. Esto no es falta, ¿eh? Dice Javi Abrés. A Víctor, vete, aquí no llega nada. No es falta de Víctor Mollejo. Ha dicho, son malísimos, son malísimos. 3 minutos de tiempo extra. Real Oviedo 0, Burgos de fútbol 0.
1: acaban de escuchar, 3 minutos. Alberto Reina para ejecutar. Pierna derecha. Aquí le pone ya movimiento. Ahí está Alberto Reina buscando el segundo palo. El remate que no llega, la saca de defensa del Burgos Club de Fútbol. Tiene que taponar por aquí Alberto Dadi. Ahí está Kevin Apen, que quiere saltar sin balón, meter centro de balón, segundo palo, lo va a dejar salir. Ander Cantero será puerta para el Burgos. Juan Burgos, Ander Cantero. 2 minutos para llegar al 90 y 3. 0-0. La saca Sergio. Para Unai vencedor. Unai, Kevin Apen. Avanza Kevin, mirando hacia la parte derecha. Ahí está Kevin, Kevin que se frena. Busca de nuevo hacia atrás a Unai vencedor. Tiene Unai. Perfecta ahora la pelota raseada para Sergio González. Aguanta Sergio, toca con Unai. Unai que gira directamente la vista. Ahora el cuerpo también. Minuto y medio para llegar al 93. Ahí está Unai vencedor. Qué buena la pelota. Qué bueno es Unai. Para Ignasi Vilarrasa. La quiere dejar de nuevo por fuera para Javi Abrés. Viene Javi. Ignasi levanta la vista. Mete el cuerpo. Directamente el centro que coge mucha copa. Jugadores por el suelo. Y claro, falta el jugador de Burgos. De Carrica. El Burgos con el fútbol que... Si esto nada ni nadie lo remedia, va a empatar aquí en el Tarciere. Es un resultado que puede no saber mal, así como titular frío, pero sabiendo que el equipo de Sergio Francisco ha gozado de una superioridad numérica desde el 26 del primer periodo, pues yo creo que la cosa se queda bastante descaminada. Va a poner Aaron Escandel, pelota al horizonte. Saltaba por aquí de nuevo Sergio. Ojo, ahora llega tarde. Y hay falta de Sergio. Dice Sergio que él se ha dado solo, pero hay falta a favor del Real Oviedo. Vea lo que le falta a Burgos, ¿eh? Que el Real Oviedo marque la última del partido. Ojo a esta jugada, Pepe. Cuidado con esta jugada, balón parado.

¡Ojo, ojo con ese balón! La pelota quiere meter al segundo palo. Se la quiere quedar. No sé muy bien quién. Esa acción inmediatamente anterior. Y dice el árbitro que final del partido. Esa pelota ya no tiene para más. Termina el partido en el Carlos Tartiere, el Burgos Club de Fútbol, que se lleva un punto de su visita aquí a casa del Real Oviedo. Poco más que decir, poco más que dirimir. Acabó el partido 0-0 el Burgos, que no ha sido capaz de ninguna manera de aprovechar su ventaja numérica sobre el terreno de juego. Termina el partido, poco más que decir, poco más que poder poner encima de la mesa. 0-0 en el Tartiere de Burgos, que tiene mucho que mejorar, porque empatar cuando tienes un jugador más del minuto 26 es para hacérselo mirar. Lo dejamos aquí, no han escuchado aquí en mi radio, como siempre, 100.0 FM, también a través de nuestra página web y nuestra aplicación para iOS y para Android. Se acabó el partido, se acabó todo aquí en el Tartiere, Real Oviedo 0, Burgos Club de Fútbol 0. Como siempre, gracias por confiar aquí en esta casa y por estar con nosotros.

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Y la semana que viene arrancamos nueva temporada musical para todos los amigos de la sintonía de Vive Radio, con todos los compañeros de todas las emisoras de esta santa casa, que desde el día 8 arrancamos, lo dicho, nueva temporada con muchas novedades y muchas sorpresas para el curso que tenemos por delante. 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

Mira que suena bien y qué bonito suena la buena música de este muchacho que nos encanta todos sus temas. De Paul, en unos años. 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Disfrútalo.

así nos vamos. Un placer como siempre. 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Nos vemos. Chao.

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